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0: Solo se vive una vez, pues sí, se la rola de la naranjo.
1: Solo se vive una vez. ¡Ea, ea, ea!
0: Pues sí, y aquí vive bien, a gusto y muy tranquilos, ¿eh? Hay que manejar con mucha cortesía, con mucha educación, por favor, ¿eh? Una buena manejada, nos evitamos muchos accidentes, ¿eh? Así que, por favor, si van en su auto rojo, por favor, a contenerse, por favor. Manejar con mucho cuidado.

0: y dice, hace calor. Y aquí también, ¿cómo no? 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
1: Hola, tío Abel, muy buenas tardes, tío.
0: ¿Qué volé?
1: Excelente San Lunes.
0: Es correcto.
1: A ver si me puedes apuntar en las promos.
0: Claro.
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0: Ahí está, mira.
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1: Casa del Zarandeado.
0: También.
1: Malecón Botanero.
0: También.
1: House, sí. 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
0: Y si están ricos,
1: también bien. También en los boletitos para el Cinépolis, tío.
0: También, también.
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0: También, están bien ricos.
1: Aprovechando, a ver si puedes ponerte algo de...
0: ¿De
1: Roberto
0: quién?
1: Carlos, tío, la de Camionero.
0: Ajá.
1: O Detalles. O ándale. Algo de... También de... Algo de Franco de Vita, tío.
0: Ándale.
1: De, te amo. Gracias, ay, tío. Bendiciones, cuídate.
0: Qué directo el sobrino de volada salió. Te amo. Con el Franco de Vita, mira nomás. Y ahora... Las sacados. ¿Se acuerdan de los sacados? ¿Cómo no? Aquí lo tenemos con Pensando en Esa Chica.

¿Cómo no? ¡No, no! ¿Así se la pasa, ma? Quejándose y quejándose. ¡No, no! ¿Cómo no? ¿Y ahora si te dijera, te amo? Franco De Vita lo hace mejor. Escuchen. ¿Cómo dice, tío? Te amo.

¿Con cuáles palabras? Son dos nada más. Dos palabras. Ay, ay, ay. Franco De Vita, te amo. Qué delicia, cómo no. Si nada más para decir las dos palabras, imagínate sintiéndolas. Imagínatelo decirlas enfrente de una persona. No, hombre. Te amo, Franco De Vita. Y ahora, la Buki Manía. Adelante, Mr. Buki. Todo de usted. Bienvenido.

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0: Perdí. ¿Pero cuándo fue, tío, eso?
1: No sé. Yo creo que una noche como esta, ¿sabes? A lo mejor sí, ¿no? Pues te tuve y te perdí una noche como esta. Sí, eso haber sido. Eso fue. Una noche como esta, pues.

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1: Cuando nos convertimos.
0: Y luego, noche como esta.
1: En orgullo.
0: Se despidieron.
1: Y vanidad.
0: Era una noche como esta cuando se conocieron. Y era una noche como esta cuando se despidieron. Oh, tío, pues. Pero lo que falta es que necesita de ti, por favor. Atiéndelo. Atiéndelo.

Hoy no más, tío, las rolas. Todas qué buenas están. Son del Buki, pues, tío. Todas están buenas, ¿eh? Todas.

Yo necesito saber y quiero saber, tío. Oye, qué buena música de Albuquí, ¿eh? Esos covers de Camilo Sesto se los aventó al 100, la verdad, el Buki. Pues es el Buki, digo, ¿qué más querías? Digo yo. ¡Vámonos! ¡Gracias! Me quedé sorprendido con la buena música que me pidieron hoy. La verdad, buenísima música. Muchas gracias. Gracias, mañana rezamos a la misma hora, ¿eh? Que tenga buena tarde.

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1: El dirigente de la sección 37 del CENTE, Ampelio Íñiguez, considera que el regreso a clases para el inicio del próximo ciclo escolar no debería darse durante agosto por las altas temperaturas que se registran en Mexicali. El calendario escolar para el ciclo 2026-2027 aún no ha sido definido, pero la SEP ya anticipó que cada entidad podría hacer los ajustes necesarios en base a sus necesidades.
2: Pues decía, ¿verdad?, muy claramente que tanto la situación de Baja California como Sonora pues son diferentes, y sobre todo San Luis Río Colorado, Mexicali, municipios muy, muy calientes, ¿verdad?, con altas temperaturas, que para nosotros era prácticamente muy complicado que nuestras niñas, niños y adolescentes jóvenes pudieran regresar en el mes de agosto, ¿verdad? Lo veíamos complicado por las altas temperaturas. Hasta ahorita se dice que el 31 de agosto iniciar con los alumnos. Bueno, entonces nosotros vamos a estar muy vigilantes, ¿verdad?, de esto, porque también hay que cuidar la integridad, sí, de nuestras niñas, de nuestros niños, de nuestros adolescentes. Pero también las maestras, los maestros, los trabajadores de la educación, también son de carne y de hueso y también sufren el calor. Y bueno, pues trabajar en el mes de agosto y los niños asistir en el mes de agosto a las escuelas, pues es, de veras es un crimen, ¿no?
1: Informó para Nuestras Noticias Erika Gallego.
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3: Se atendieron los adeudos económicos históricos del magisterio, aseguró la gobernadora Marina del Pilar durante la reciente celebración del Día del Maestro. Reconoció que hay pendientes que son de tiempos recientes y que se vienen solucionando en conjunto con las fracciones sindicales. En el Día del Maestro, la gobernadora encabezó la entrega de reconocimientos a trabajadores de la educación con más de 30 años de servicio.
4: Cuando llegamos a este gobierno, en la transición incluso ya trabajábamos en el programa para poder abatir los grandes rezagos que yo recibí en el Estado. Hay que recordar que mi administración es una administración que recibió rezagos en todos los rubros y el magisterio, uno de los más lastimados. Y hoy quiero bien compartirles que por eso estamos aquí, sentados con todos los líderes del sector magisterial con quienes hemos logrado coincidir y construir los mejores acuerdos en beneficio de nuestras niñas, de nuestros niños, de la educación en nuestro estado.
3: Informó para Nuestras Noticias Erika Gallego.
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1: 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Bueno.

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1: ¿Sabes? Disculpa el atrevimiento, pero es que me gustas mucho desde hace tiempo. 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
1: Estas son nuestras noticias en el mundo. 1. El presidente de Estados Unidos se reunió el fin de semana con los principales miembros de su equipo de seguridad nacional para discutir el camino a seguir en la guerra contra Irán. Según le informó una fuente familiarizada con la reunión a diferentes medios, un día antes de que dijeran de que Teherán, más vale que se ponga en marcha rápido o no quedará nada de ellos. 2. El Jurado Nacional de Elecciones de Perú proclamó el domingo los resultados de las elecciones presidenciales que confirmaron a la conservadora Keiji Fujimori, de Fuerza Popular, y al izquierdista Roberto Sánchez como candidatos para la segunda vuelta que se realizará el 7 de junio. El resultado oficial se da más de un mes después de las elecciones de abril. 3. La Organización Mundial de la Salud declaró el domingo que el brote de ébola en la República Democrática del Congo y Uganda constituye una emergencia de salud pública de importancia internacional. El brote aún no cumple con los criterios para ser considerado una emergencia pandémica, según la organización, pero hay al menos 80 muertes reportadas por el virus.
3: 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Y a mí me encuentras como Tavo Montinola en Instagram. Yo soy Tavo Montinola para Radiorama Mexicali.
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3: Una mujer de 24 años de edad murió en una volcadura en las dunas de Cuervitos. El incidente ocurrió durante la noche del sábado. Ella paseaba junto con su esposo y sus dos hijas en una camioneta Jeep Cherokee modelo 92. El reporte oficial indica que el conductor del carro hizo maniobras sobre la arena, lo que lo llevó a perder el control del volante, produciéndose la volcadura. La mujer fue declarada sin signos vitales en el lugar de los hechos y sus hijas de 2 y 5 años fueron trasladadas al Hospital General, mientras que el padre quedó detenido.
4: Informó para Nuestras Noticias Erika Gallego.
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3: Estas son nuestras noticias en el mundo. 1. El presidente de Estados Unidos se reunió el fin de semana con los principales miembros de su equipo de seguridad nacional para discutir el camino a seguir en la guerra contra Irán. Según le informó una fuente familiarizada con la reunión a diferentes medios, un día antes de que dijeran de que Teherán, más vale que se ponga en marcha rápido o no quedará nada de ellos. 2. El Jurado Nacional de Elecciones de Perú proclamó el domingo los resultados de las elecciones presidenciales que confirmaron a la conservadora Keiji Fujimori, de Fuerza Popular, y al izquierdista Roberto Sánchez como candidatos para la segunda vuelta que se realizará el 7 de junio. El resultado oficial se da más de un mes después de las elecciones de abril. 3. La Organización Mundial de la Salud declaró el domingo que el brote de ébola en la República Democrática del Congo y Uganda constituye una emergencia de salud pública de importancia internacional. El brote aún no cumple con los criterios para ser considerado una emergencia pandémica, según la organización, pero hay al menos 80 muertes reportadas por el virus.
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1: Salud.
2: ¡Qué carnal, Edwin Cass!
3: ¡Qué carnalito era Darceo!

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1: Estas son nuestras noticias en el mundo. 1. El presidente de Estados Unidos se reunió el fin de semana con los principales miembros de su equipo de seguridad nacional para discutir el camino a seguir en la guerra contra Irán. Según le informó una fuente familiarizada con la reunión a diferentes medios, un día antes de que dijeran de que Teherán, más vale que se ponga en marcha rápido o no quedará nada de ellos. 2. El Jurado Nacional de Elecciones de Perú proclamó el domingo los resultados de las elecciones presidenciales que confirmaron a la conservadora Keiji Fujimori, de Fuerza Popular, y al izquierdista Roberto Sánchez como candidatos para la segunda vuelta que se realizará el 7 de junio. El resultado oficial se da más de un mes después de las elecciones de abril. 3. La Organización Mundial de la Salud declaró el domingo que el brote de ébola en la República Democrática del Congo y Uganda constituye una emergencia de salud pública de importancia internacional. El brote aún no cumple con los criterios para ser considerado una emergencia pandémica, según la organización, pero hay al menos 80 muertes reportadas por el virus.
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1: Damas y caballeros, recuerden que el estrés y la tristeza son nocivos para la salud. Así es que todo mundo...

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2: La limpieza en los pisos y superficies de nuestra casa, taller, oficina o negocio es crucial para un ambiente saludable, seguro y adicionalmente proyecta una imagen positiva. Por eso te brindaremos la tecnología doméstica Profeco para hacer tu propio limpiador para pisos y superficies.
1: Además, la Profeco te brinda información sobre tus derechos en el caso de que, por alguna razón, ya no puedas seguir pagando la escuela de tu hija o hijo.
2: ¡Iniciemos!
1: Revista del Consumidor.
2: ¿Sabes por qué es importante mantener limpios tus espacios?
1: La limpieza de pisos y superficies es muy necesaria, y no solo por higiene y salud. Cuando limpias los espacios, previenes la propagación de enfermedades, reduces alergias, pero también mejoras la apariencia general de tu entorno. La limpieza de pisos y superficies no solo es cuestión de aseo superficial, sino que es esencial para mantener la salud, la seguridad y el bienestar de tu familia, sobre todo en niños y personas mayores, ya que con suelos limpios y ordenados se reduce el riesgo de resbalones, caídas y tropiezos.
2: Para facilitar la limpieza de esos pisos y superficies que acumulan polvo, suciedad y otras partículas, el Laboratorio Nacional de Protección al Consumidor nos comparte una receta de tecnología doméstica de limpiador de pisos y superficies. Conozcamos el procedimiento.
3: Revista del Consumidor.
1: Todos los ingredientes de esta tecnología doméstica los puedes encontrar en droguerías. Necesitarás 900 mililitros de agua purificada, 2 cucharadas de triatanolamina, 1 cucharadita de esencia de tu preferencia y 4 cucharadas de lauril sulfato de sodio, 75 mililitros de etanol, 1 pizca de colorante vegetal de tu preferencia, 3 cuartos de cucharada de triclosán. El triclosán es un compuesto químico que actúa como un agente antimicrobiano de amplio espectro. Su función principal es inhibir o prevenir el crecimiento de bacterias, hongos y algunos protozoos. Por lo tanto, ayuda a prevenir infecciones al evitar la proliferación de bacterias. Los utensilios son un tazón de vidrio de 2 litros, un recipiente pequeño de vidrio, un batidor de globo, una cuchara sopera, una cuchara cafetera, una taza medidora, un par de guantes de látex y un cubrebocas. Un recipiente de plástico con boca ancha de 1 litro para almacenar nuestro limpiador.
2: Para empezar con el procedimiento, colócate el cubrebocas y los guantes de látex. Ahora sí, hagamos una mezcla. En el tazón coloca el agua purificada, la tietranolamina y disuelve con ayuda del batidor. Una vez disuelto, agrega el lauril sulfato de sodio y la esencia de lavanda. Integra y reserva. En el recipiente pequeño vacía el etanol y el triclosán. Apóyate de una cuchara para disolver muy bien. Una vez que tengas esa mezcla, vacíala en el recipiente grande. Por último, agrega el colorante vegetal y sigue revolviendo hasta incorporar perfectamente. Déjalo reposar unos minutos y envasa lentamente el limpiador en el recipiente de plástico para evitar hacer espuma y se derrame. Ciérralo muy bien y no olvides etiquetarlo. Guarda tu limpiador en un lugar fresco y seco.
3: Revista del Consumidor.
1: Antes de usarlo, agítalo por unos segundos. Para limpiar superficies, diluye 50 mililitros en 1 litro de agua. Para limpiar pisos, diluye 100 mililitros en 3 litros de agua.
2: Esta tecnología doméstica rinde para 1 litro. Tiene un costo promedio de 34 pesos y cuenta con una caducidad de 1 año.
1: Si quieres ver a detalle esta tecnología, visita nuestro canal de YouTube, Profeco TV, o consulta la Revista del Consumidor, edición 582, en su versión impresa. O en su versión digital en www.revistadelconsumidor.profeco.gob.mx.
3: Revista del Consumidor.
2: Quienes brindan los servicios educativos particulares deben acatar el acuerdo que establece las bases mínimas de información para la comercialización de los servicios educativos que prestan los particulares. Entre otras cosas, este acuerdo establece que los proveedores nos deben informar por escrito los tipos de servicios educativos y grados escolares que ofrecen, la fecha y número del acuerdo por el cual se le otorgó la incorporación a la SEP, o bien el número de inscripción como plantel no incorporado y la mención que dichos estudios carecen del reconocimiento de validez oficial, costo de inscripción y reinscripción, costo y número de colegiaturas, el calendario de pagos, descuentos y cargos por mora. Costos de exámenes extraordinarios, cursos de regularización, duplicados de certificados, constancias, credenciales y otros costos relacionados. Ahora bien, si en algún momento del ciclo escolar ya no te es posible seguir pagando las colegiaturas, la siguiente información es importante para ti.
3: Revista del consumidor.
1: El acuerdo mencionado establece que si se incumple con el pago de tres o más colegiaturas, o el equivalente a cuando menos tres meses, se libera a los prestadores de servicio educativo de la obligación de continuar brindando la educación a tu hija o hijo.
2: Sin embargo, debe asegurarse la permanencia en el sistema educativo nacional de la alumna o el alumno. Por ello, los proveedores deben de avisar a padres o personas tutoras con 15 días de anticipación sobre la posibilidad de no continuar brindando el servicio.
1: En esta situación, tus derechos son los siguientes: recibir la documentación oficial que corresponde en un plazo no mayor de 15 días a partir del momento en que la soliciten, sin costo alguno. Las alumnas o alumnos podrán presentar exámenes extraordinarios en igualdad de condiciones que el resto del alumnado, realizando el pago de los derechos que correspondan.
2: ¿Pero qué hacer si no te quieren entregar los documentos de tu hija o hijo? Si la escuela niega la liberación de los documentos de tu hija o hijo, acércate a Profeco.
1: Para conocer tu oficina de defensa del consumidor más cercana, a fin de que presentes tu queja de manera presencial, ingresa a www.gob.mx/profeco/acciones-y-programas/oficinas-de-defensa-del-consumidor en el país.
0: Revista del Consumidor.
1: No olvides visitar el canal de YouTube Profeco TV para ver más contenidos, tecnologías domésticas, platillos sabios y estudios de calidad. También te invitamos a leer la Revista del Consumidor en su versión impresa. Puedes conseguirla de manera gratuita en las oficinas de defensa del consumidor.
2: Puedes consultar su versión digital en www.revistadelconsumidor.profeco.gob.mx. Para cualquier asesoría, habla al teléfono del consumidor
1: al 5555-688722 o al 800-468-8722. De lunes a viernes, de 9 a 19 horas. Sábados y domingos y días festivos, de 10 a 18 horas.
2: No olvides seguirnos en redes sociales. En Facebook nos encuentras como Revista del Consumidor MX y Profeco Oficial. En Instagram como @Revista del Consumidor MX y en X las cuentas son @R del Consumidor y @Profeco. Hasta pronto.

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2: Río Mazatlán, Sinaloa.

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1: ¿Qué te pareció?
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1: Me gusta estar aquí, en este ambiente con esta gente, escuchar esas risas

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0: Y esta no es la misma historia de siempre, ¿sabes?
1: Nata.
0: Y aquí somos Rancho Humilde, viejones. Ah, ah, ah.

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0: Oye, guapón, párame eso ahí.
1: Hola, mi gente, ¿cómo andan? Muy buenos días, muy buenos días. Vamos a dar inicio con esto que es la carrera de la fama. Vamos a arrancar y vale menos.

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1: Vamos a arrancar con eso que es la carrera de la fama. Mi nombre es Diego Alberto Chiquillo de la radio.
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0: El carril número uno, carril número uno, carril número uno, carril número dos en la carrera de la fama a la morning. Buenos días, buenos días, buenos días. La carrera de la fama.
1: Para decir

0: Carlos número uno, Carlos número uno.
1: Empezá ya a gozar, ya a gozar.
2: ¡Qué bárbaro, necio!
0: Siempre que dice buen día, chicos, dice para uno, para uno, para uno, para uno.

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Carril 2. La carrera de la fama.

Sobre acá dice, pero número 2, chiquillo, número 2, ¡súbale!

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6: ¡Ánimo, play!
7: Saludos para Guerrero, para Juliantla.

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1: ¡Ánimo, play!
2: ¡Saludos para Guerrero, para Juliantla!

0: Esto es la Carla Fama, 557-0102.
1: Me gusta bailar sangoloteadito, compadre.
0: Rápidamente, Carla número uno, Carla número uno, Carla número dos. 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

Pues ahora acá dice, morning por la mañana, dice, quiero felicites, quiero que felicites a mi princesa que está cumpliendo año, dice, por favor, se llama Yamelín Parada. Saluditos para Yamelín. Felicidades, Yamelín, felicidades.

0: 786-349-3003.
1: Esperándote con un bradita. 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
0: Dale, lo mismo, mucho gusto para acá, la gente que está cumpliendo años. Felicidades, felicidades.

Felicidades para todos ustedes, muchas gracias por comunicarse por acá con nosotros. Vámonos rápidamente a leer los mensajes de Instagram, muchas gracias. Y sobre acá dice, rápidamente, vámonos. Y dice, buenos días, dice, para número uno, saludos para mi linda esposa Alejandra Moreno, dice, vamos rumbo al trabajo. Saludos allá para mi compa, por acá, Emanuel. Compa Emanuel, ya sabe, el día de hoy le toca venirse por los boletos del cine.

786-349-0803. Por acá dice, buenos días, chiquillos, apunte Carlos Mardos, Carlos Mardos. Conozco la ganadora en la carrera de la fama.

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1: Alex, moviendo el atol de lote, pero con la reno.
2: Rápidamente el carril número uno. Atol de lote, carril número uno, carril número uno. Y sobre acá dice...

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2: ¿Y tú? ¿Por cuál votas? Llama al 557-0102.

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1: Vámonos rápidamente al carril número uno. Me va. Eso es la carrera de la fama. Prisa.
2: ¡Saco loco! ¡Saludos, carnales! ¡Vale, lejones!
1: Me va. 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
1: Vamos a empezar a votar rápidamente. 686-349-0803. Esto es La Carrera de la Fama. Por el criatura de la sierra.

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1: Rápidamente el Carlos número uno, Carlos número uno. Número 1, 686-349-0803. Esto es la carrera de la fama. Buenos días, buenos días, buenos días. ¿Qué onda, criatura? ¿Qué onda, criatura?
2: El programa de la carrera de la fama a la morning.
1: Parte 3.
2: Así es. Otra del recodo. Si ya pusiste la. Si ya perdiste la crazy.
1: Otra como tú.
2: Oye, oye. Ya perdiste la crazy.
1: Así es, criatura.
2: Ya perdiste la crazy. Ahora te tocó otra del recodo.
1: El parecía, recodo.
2: Oye, parece ser un 2x1. ¿Eh?
1: Así es, criatura.
2: Oye, ya mero, ya se acerca el criatura fest. Ya se acerca el criatura fest.
1: Así es, criatura de la sierra.
2: Oye, yo voto por Alfredo Olivas, carnal.
1: ¡Ánimo! ¡Súbale, súbale! ¡Vámonos, Itálico Animeros, el tremendo criatura!
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1: Y sobre acá dice Dania, dice por la 1. Good morning por la mañana, Dania. Buenos días, buenos días.

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Exactamente, ya son las 7 de la mañana con 24 minutos, 7 con 24 minutos. Vamos a ir arrancando con más de la música para todos ustedes. Vamos para la gente que está laborando esta hora en la mañana. ¿Cómo andaba? Muy buenos días, esta es la carrera de la fama. ...686-349-0803... Vámonos con el carril número uno. Suena a la morning.

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1: Vamos rápidamente a votar al 557-0102 para que te comuniques conmigo. Esto es la carrera de la fama a la morning.

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9: 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Ya que estás bien informado, regresamos con nuestra programación.
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0: Oye, guapón, párame eso ahí. 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
1: Rápidamente con la madre música a través de la carrera de la fama. Muy buenos días, ¿cómo estamos? A la morning.
0: Y ahora, que retumbe.
1: Oye, guapón.

0: más me gusta.
1: Vamos a ir con la siguiente competencia por acá para todos ustedes. Mi nombre es Alberto Esquí de la radio. Esto es La Carrera. Arre, ok, ingeniero, súbale.

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1: El carril número uno se llama mi yo de antes, el carril número uno. Carril número uno. Carril número dos en la carrera de la fama a la morning. Súbale.

0: buenos días, dice por acá. Dice, buenos días, chiquillo, dice.
1: Estoy intentando.
0: Vamos a leer por acá los mensajes primero antes de nada, dice por acá, escucharlos.
2: Buenos días, chiquillo.
0: Buenos días. Buenos días.
2: Excelente martes para todos.
0: Igualmente, canal.
2: Bueno, para el carril número 2. Carril número 2.
0: ¡Ánimo! Saluditos para toda la raza.
1: Al otro día andaba con
0: los. Gracias, compas de Grupo Revelación. Saluditos, ¿cómo andamos? ¿Cómo andamos?
1: Y yo de antes. El que nunca se sobreexigió.
0: Carril número 2 va con un voto. Dice. Buenos días, chiquillo. Dice. Carril número 1 dice Ariana.
1: Mi niño.
0: Good morning por la mañana, Ariana. ¿Cómo estamos? Good morning. Buenos días.
1: Y yo de antes.
0: 686-349.

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1: Rápidamente, lo mando un besito por acá de calle 24 y Fuerza Regida. Y se llama Noche Perfecta. Hoy no más.

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1: 686-349-0803. Dice, por acá dice, compa, si quieres, échale.
2: ¿Qué tal, chiquillo? Buenos
1: ¿Qué
2: días.
1: Rollo, buenos días.
2: Y un saludito ahí para el compa Martín, que anda jalando a todo lo que da.
1: Todo.
2: Para el compa Cucuy, grande, también, que anda dándole con todo. Aquí andamos chambeando, escuchando la dinámica, viejón. La carrera de la fama, todo lo que da, papi.
1: Es todo, mijo. Saludito, rey. Vámonos. Muchas gracias.
3: No sé la intimidad.
1: Morning por la mañana. Muchas gracias por escucharnos. 686-349-0803. Y por acá dice, buenos días. Dice, por la 1. Saludos para Joana. Buenos días, Joana. Good morning por la mañana.
4: Como nadie lo ha hecho.
1: Y sobre acá dice, por la 1, chiquillo, por la 1, por favor. Vámonos con esto, se llama Noche Perfecta.

0: Raza, muchas gracias por haberme escuchado. Tengan excelente parte de la mañana. Mi nombre es Alberto Chiqui de la radio. Oye, ¿ya me sigues en Instagram? Sígueme en Instagram porque voy a estar regalando boletos para el cine y para los próximos eventos que vengan, ¿eh? Así que aguas. Ya vienen casi varios eventos aquí en Mexicali. Así que trucha, porque tú puedes llevarte boletos para el cine que solamente la carrera de la fama tiene para ti, ¿sale? Cuídense mucho, pórtense bonito. Nos escuchamos hasta el día de mañana. Primeramente, Dios, para aquí andaremos, ¿sale?
1: Palmas.
0: No hagan travesuras. Y si hacen travesuras, me invitan.
2: Adiós. Dale.

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Nada, nada. Nada, Juan el Pescador. Nada. Nada, Lee. 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Allá por las avenidas, ahí va. 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Van a cerrar la vialidad, ajá. Y también no va a haber agua en el Conjunto Urbano Universitario. Pónganse truchos, ¿eh? Para que no lo pongan de pretexto. No, el tío no dijo. Sí, dijimos en la mañana que hoy no va a haber agua. Así que, aguas. 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Hoy no más, tío.

0: muchacha. Y no te conozco y tiri que tiri. Ajá. Así le hace, pues tiri que tiri que tiri.
1: Bonito martes.
0: Es correcto. Es correcto.
1: No, con el tío Abel.
0: Ea, ea, ea.
1: Tío, una canción.
0: Chiquita.
1: De Diego Verdaguer.
0: A ver.
1: La ladrona.
0: ¿Y esa cuál es tú?
1: Y si se puede.
0: Ajá. La malandrina. Volveré. Lo que me llevé.
1: Excelente martes, tío.
0: Ea, ea.
1: Todos los sobrinos.
0: Claro.
1: Apúntame en todas las promociones, tío.
0: Anotando las promos.
1: En especial los mejores tacos de Mexicali.
0: Oye, Acatlán, y tacos, tío, de pescado González, también ricos. Tacos de pescado González, riquísimos. Y lo que le sigue, tío, mochate, tío.
2: Tío,
0: saca
2: tío,
0: las promos.
2: Muy buenos días.
0: Bonito martes, claro. Es rico. Correcto, es correcto.
2: Tío, apúnteme en todas las promociones.
0: Claro, de
2: todos en todas. Pancita House.
0: Ajá.
2: Pastelería Areli.
0: Acatlán.
2: Los para el cine.
0: Ajá.
2: Taquitos González.
0: Tacos algo de pescado,
2: tacos
0: González.
2: Acatlán.
0: Sí.
2: Y Juan el Pescador.
0: El viejo Cayuco.
2: Aquí escuchándolo como toda la mañana.
0: Qué linda, gracias.
2: Muchas bendiciones para usted y para todos los sobrinos.
0: Los sobrinos, perfecto. Muy bien, así se dice, para todos, para toditos, toditos.
3: Uh-huh. Mi nombre es Celeste Navarro.
0: ¿Qué onda, Celeste? Buen día.
3: Buen día, tío. Bye.
0: ¿Cómo estás, Celeste
3: días,
0: Navarra?
3: Bonito martes.
0: Y sí, la verdad.
3: Está muy fresco, muy rico.
0: Dale, rico chabochón.
3: A todo dar para disfrutar de tus canciones.
0: No son mías.
3: Un favorzote.
0: A ver.
3: La canción de las caricaturas.
0: Las
3: que me
0: caricaturas
3: encanta.
0: Con el pato Donald. ¿Esa es la? Sí, ajá. La del pato Donald. Si dice, pues. No dice Mickey Mouse. Tío, háblame.

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0: su Sol Forastero. 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
1: Hola, hola, tío Bel. Muy buenos días, tío.
0: ¡Bonito martes!
1: Oye, tío, a ver si me puedes apuntar a las promos.
0: Claro.
1: La de Juan el Pescador.
0: El viejo cayuco.
1: La casa del zarandeo, tío.
0: También. Malecón. ¿Cómo tal? ¿Qué hace? ¿Se le pasó? Ay, ¿qué te pasó? ¿Qué te sucedió WhatsApp? Ya se borró de volada. Aquí vamos a ver, otra vez.
1: Pancita House.
0: Pancita.
1: En los riquísimos tacos de Acatlán.
0: Oy.
1: También en los boletitos para el Cinépolis, tío.
0: También.
1: En los tacos de pescado González.
0: También.
1: Y aprovechando a ver si puedes ponerte algo de Leo Dan. Mari es mi amor.
0: Nombre.
1: O algo de Leonardo Fabio.
0: ¿Cuál?
1: O quizá le regale una rosa.
0: Dale.
1: Gracias, tío. Bendiciones, cuídate.
0: O quizá le regale simplemente una rosa. Ve el sobrino, velo.
2: Tío, anótame, please, en todas las promos. Juan el Pescador.
0: Ajá.
2: En Mexicali, La Rumorosa.
0: Qué rico.
2: Los mejores tacos, Acatlán.
0: Ajá.
2: Pancita House.
0: También.
2: Malecón Botanero.
0: Taco de pescado González.
2: Zarandeado. Uh-huh. Los taquitos González.
0: Sí, también rico.
2: Tío, móchate con los boletitos para el cine.
0: Sácalos,
2: y a ver si
0: sácalos.
2: Me puedes poner la canción de Alguien Llena Mi Lugar de Pandora.
0: Dale,
2: saludos a todos.
0: Ya sé que.
2: A los sobrinos y a ti te mando un fuerte abrazo.
0: Qué linda. Bye, bye. Alguien Llena Mi Lugar, una quesadilla de la Catlán. O un rico taco de la Catlán. Sí, cómo no. Apenas así.
3: Bonito martes, tío, para ti todos los sobrinos.
0: Igualmente, mija.
3: ¿Yo me podrías anotar en las promos?
0: Sí, claro.
3: La del viejo cayuco, Juan, ajá, el Pescador.
0: Ajá.
3: Los tacos de pescado González.
0: También.
3: Los tacos Acatlán.
0: Oh, qué ricos tacos.
3: Pancita House.
0: Uh-huh.
3: La casa del zarandeado.
0: Ahí es correcto.
3: El malecón botanero.
0: También.
3: Y los boletos para ir al cine.
0: También.
3: Gracias, tío.
0: También.
3: Sobrina Ana.
0: Anita, muchas gracias, mija. Que tengas muy bonito día, muy bonito martes, por supuesto, el día de hoy, tío.
4: Hola, tío. Buenos días, tío Abel.
0: Hola.
4: Bonito día y bendecido día.
0: Bonito martes.
4: Apúntame en todas las promos, tío. Ajá. No te hagas pato.
0: Cuac,
4: no
0: cuac.
4: El cuac, cuac, tío.
0: Ajá, cuac, cuac.
4: Apúntame la de Acatlán, Juan el Pescador, Pastelería Areli, Pancita House.
0: Taco de pescado González.
4: Y en todas las promos, tío.
0: Taco de pescado González.
4: Y si me puedes poner una cancioncita de los Bukis.
0: A ver. ¿Cuál? No dijo cuál, pues así como, pues, como tiene bien poquitas el Buki. Tiene como 1000 rolas del Buki. Entre los Bukis y Marco Antonio Solís pasan de 1000, como no, sí, como no. Muchas rolas, tienen muchas rolas. Llegó el amante malandrín. Seré tu amante malandrín. Ajá. El Bosé, tío, el CEO característico.

0: héroe de la mordida. Como el comercial de la Chantilly.
1: ¡Sea!
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0: el Pato Donald.
1: Pero no mencionó a la Daisy.
2: Y en otras promociones como la Casa de Sarandía.
1: Ándale.
2: El Pescador.
1: El Viejo Los Tacos Cayu...
2: de Pescado González.
1: Qué ricos tacos.
2: Asadero Catlán.
1: Ajá.
2: En todas, tío. Y en los boletos del cine, tío.
1: También.
2: Bonito martes.
1: Está muy bonito el día. Está muy fresco el día. Muy agradable el día. Bastante. Bastante fresco, ¿eh?
3: Hola, tío Abel. Muy buenos días.
1: Hola.
3: Gaby, me puedes anotar, por favor, en todas las promos.
1: Claro.
3: En Juan el Pescador, Pancita House, la Casa del Sarandeado.
1: Acatlán.
3: Riquísimos y únicos tacos que son de Acatlán.
1: Sí, cómo no.
3: Malecón Botanero.
1: Tacos de Pescado González.
3: Y Tacos de Pescado González.
1: Es correcto.
3: Gracias, tío. Bonito martes para todos.
1: Bonito martes.
3: Tío, una cancioncita con Dulce, por Dale. Favor.
1: Con
3: Soy
1: Dulce.
3: Dama.
1: Le puedo poner Esplenda en vez de Dulce. Oye, le puedo poner Esplenda en vez de Dulce.
4: Hola, tío, buenos días.
1: Hola.
4: A tu sobrina Nelly.
1: ¿Qué onda, Nelly?
4: Tío, te escucho todos los días.

0: Ay, qué linda.
1: Pero me sorprende enormemente que te escucho y anuncies tan rico.
0: Es que sí está rico.
1: La señora papa.
0: Sí está rico.
1: Los taquitos de pescado.
0: Sí está rico.
1: El café.
0: Todo.
1: Ay, tío, todo se me antoja.
0: Ay, sí, a mí también. ¿Qué crees?
1: Que tengan excelente día. Bendiciones
0: oye,
1: a
0: Nelly,
1: todos.
0: No me has escuchado que estoy diciendo de los platillos. Y le hago así, es que a mí también se me antoja, mi platico de la quesadilla de Acatlán de Juárez, y que le estiras el queso y se estira, y hace hebra, y hace hebra. Y así estoy yo con mi boca, limpiándome la boca, así. Es que todo está bien rico, la verdad. 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Así como no, pues, ¿cómo quieres que no?

Así le digo. No, así me dice la torta. ¿Cómo no? Quiéreme comer. Claro. 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
1: Tío, tío, tío. Tú dame todas las promos, tío.
0: Y venga.
1: Ándale. El torero.
0: Ay. Es correcto. ¿Quién es la de Chayanne? El torero. ¿Quién es la de Chayanne? Ajá. El papi de ellas, ¿eh? Por favor. Ay. Así dicen, pues, el papi de ellas. No de nosotros, no de ellas.
2: Hola, tío Abel.
0: Hola. Días. Muy buen
2: excelente
0: día.
2: Martes, tío Abel, para ti, para todos.
0: Es bonito.
2: Oye, martes. Tío Abel, ¿me puedes apuntar en tus promociones,
0: sí,
2: por favor?
0: Sí, claro. ¿En cuál?
2: Gracias, tío Abel.
0: ¿En cuál?
2: Vendría siendo Pancita House.
0: Pancita.
2: Los tacos González. Tacos de pescado González.
0: González en Villa Fontana.
2: Malecón Botanero.
0: También.
2: La Casa del Zarandeado.
0: También.
2: Acatlán. Acatlán. Aquí en La Rumurosa.
0: Claro.
2: Y los mejores tacos de carne asada, ¿dónde están, tío Abel?
0: Acatlán.
2: Acatlán.
0: Acatlán,
2: tío.
0: Sí, sí.
2: Muchas gracias, tío. Y si tienes algún boleto de Cinépolis,
0: sí, múchate, claro,
2: tío,
0: claro.
2: Múchate.
0: Sácalo,
2: gracias,
0: tío.
2: Gracias, tío Abel. Excelente martes. Te saluda tu sobrina Araceli.
0: Oye, es bonito martes, ¿cómo no? Tío, sí, es bonito martes, ¿cómo no? ¿Qué vale?
3: Hace rato que no me comunicaba.
0: ¿Ya hace rato? ¿Qué le pasó? ¿Todo bien?
3: Apúntame para todas las promociones.
0: ¿Y todas?
3: El viejo cayuco.
0: Ajá.
3: Con el pescador.
0: Ese mismo. Ese mismo.
3: Los boletos del cine.
0: Ajá.
3: Acatlán.
0: Taco de pescado González.
3: Y Taco González. Y los que me falten.
0: Ay.
3: Saludos, burro, que andamos pegándole a la chamba.
0: Perfecto, hay que seguirle dando, por favor. Los que trabajan, ¿eh? Los que trabajan. Nosotros no. Pues usted, si considera que trabaja, pues adelante, con ganas, aplíquese. Y hágalo con ganas, por favor. Con mucha pasión y con cariño. Qué preciosa canción. Ahí te va, mira. Volveré lo que me llevé. Y sí. Bueno, a lo mejor no regreso. A lo mejor no. Él es el Che Pinto.

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Oh, tío. Hasta hacer la lagunita intencional, sí, cabrón. Para que empiece esta super rola, la verdad.

0: nos espera el lonche todavía, ¿eh? A Catlán de Juárez. Para que pase por su lonche. ¿Qué se le antoja de lonche ahora? ¿California Taco? ¡Ay, tío! Y lo dice la Zornega, ¿por qué se me antoja tanto? Pues se me antoja la rica torta, una torta de rachera de lonche. 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O la señora Papa, que viene la papa completita, rellena de carne, ajá, carne asada o arrachera, que quiera. Y aparte, frijoles, puercos, imagínate eso. 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Así como no crees que se me antoje, pues sí, tío, con razón. 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
1: Ea, ea, ea, bonito martes, tío, bonito,
0: bonito martes. Bonito martes, ey.
1: Mayo. ¿Eh? Tío, excelente mañana, aquí tu sobrino el Octavio.
0: ¿Qué onda, Octavio? Venga.
1: Bendiciones a ti y a los primos.
0: Venga.
1: Tío, por la canción de Camilo Sesto.
0: ¿Cuál?
1: La de Melina. Ah, si se puede, ya apúntala para la lista, tío.
0: Claro.
1: Tío, no te hagas pato con las promos. No te hagas pato, saca mochilas.
0: Cuac.
1: Tío, apúntame, porfa, para el zarandeado, Pancita House, Juan el Pescador.
0: Acatlán.
1: Con Botanero. Los boletos del cine, tacos de González, de pescado, tío.
0: 8 tacos y se van.
1: Acatlán, tío, Acatlán, sí. Los mejores tacos de Mexicali.
0: Oye.
1: Tío, excelente mañana.
0: Gracias. Mañana se va la promoción de tacos de pescado, González. Son 8 tacos, tío. 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
2: Buenos días, tío. Estoy reportándose.
0: ¿Qué ole, qué ole? ¿Cómo anda, cómo anda?
2: Tranquilo, bien relax.
0: Qué bueno.
2: Romanticón, como estoy escuchando, tío, anda bien romanticón.
0: No, para nada. Bueno, es lo que piden.
2: Ese ramo en esa categoría, vamos a ponernos algo de solitarios.
0: A ver.
2: La de Nunca Digas o la de Mi Amor Es Para Ti, para mi chamaca.
0: O la de Hoy.
2: Y apunta para los promos.
0: Claro, ¿en cuál?
2: Ajá. La de Juan el Pescador, la de Humberto Fish Tacos, el cine, Pasita House.
0: Sí. Se llama Taco de Pescado González.
2: Ay, joles, todas se me olvidan, tío, pero
0: todas.
2: Es que hay varias que están, ni a cuál irle.
0: Mejor bueno, irle.
2: A todas irle, pero.
0: A todas irle, es correcto. Taco del Pescado González se llama.
2: A todos, tío. Pues,
0: mira.
2: A todos y. ¡Ay, buenos días!
0: Para que veas que estamos bien románticos, mira, Qué romántico andas, tío. El tío amaneció bien romántico, dice Luisito. Ya cámbiale, tío, estás muy romántico.

El torero, mira, con el papá, el papito de todas las chicas, todas las sobrinas, ¿cómo no? Sí, es su papito, claro, sí lo es, tío. ¿Cómo lo vas a negar? Tío? No, yo no niego nada. Sí sé que es el papito de México, no, pero de México no. Que no nos incluyen a nosotros, no, no. Incluyen a las chavalas, sí, todas las chavalas, claro. Se hacen bolas para saludar al papito, ¿cómo no?

0: Yo lo voy a intentar, ¿eh?
1: Claro.
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0: Así suena, ¿no?
1: ¡Tú!
0: ¡Ajá! Se llama El cuerpo de esa chica. Ajá. ¡Qué volé! ¿Cómo anda el hombre?
2: Excelente y bonito martes.
0: Sí, es bonito martes hoy.
2: Saludos cordiales.
0: Y es cumpleaños del padre Max. Le mando un fuerte abrazo al padre Max el día de hoy.
2: Bendiciones para ti y toda la morrada.
0: Igualmente para ti.
2: Gracias a las promos.
0: Perfecto. El viejo Cayuco. Ajá.
2: Pancita.
0: González.
2: Duro.
0: Ajá.
2: Tíquetes.
0: Todos los.
2: Los fish del señor González.
0: Y ajá.
2: Ahí va al aire.
0: Todas.
2: La pesca.
0: Todas, el hermano. Todas.
2: Que le bajen los acelerinos, que le bajen poquito.
0: Que manejen con cortesía. Con educación.
2: Uh-huh. Igual los que pistean, que mejor se queden a dormir en el che bar. Y no los
0: que no, es correcto.
2: Que se quedan dormidos.
0: Es correcto.
2: Y pues, hay que te la pases.
0: Que la bajen, tranquilo, que le bajen.
2: Un día muy agradable.
0: Uh-huh.
2: Y pues, a darle para adelante. Te mando
0: es
2: un fuerte abrazo y bendiciones.
0: Es cuídate. Correcto. Felicidades, muchas gracias. Gracias por las recomendaciones. Ah, les comentaba que hoy es cumpleaños del padre Max, que le mandamos un fuerte abrazo, claro. Hoy está festejando sus, ¿cuántos años? 45, 46 años ya, mira. Le mandamos un fuerte abrazo. Bendiciones para el padre Max, allá de la parroquia de San Francisco de Asís, cómo no. Le mandamos un cordial saludo, un fuerte abrazo al padre Max, hoy por sus 45 años, mirá.
3: Buenos días, tío, bendiciones,
0: ¿qué
3: torero, Nazario, tío?
0: ¿Qué onda?
3: Apúnteme las promos, tío.
0: Anotado.
3: He anotado. Los mejores tacos, tío, de México, Acatlán,
0: y del
3: tío,
0: mundo. Acatlán. Y del mundo.
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0: También, ahí la rumorosa.
3: Cayuco, aquí y en la Rumo, tío.
0: También.
3: Tacos de pescado González.
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0: Ajá.
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0: Ajá.
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0: es
3: tío.
0: Correcto.
3: Panadería Areli.
0: También.
3: Boletos para Cinépolis, tío.
0: Mochate.
3: Una rolita ahí, por favor. La de Amistades Peligrosas.
0: ¿Cuál?
3: Me quedaré solo, tío. Ándale. Con las promos, tío.
0: Otra vez.
3: Gracias, tío. Bendiciones.
0: Otra vez. Te vas a quedar solo, hombre. Pero ¿por qué? Pues. Me quedaré solo con Amistades Peligrosas, claro. O nomás, tío. Ese es Iván, el español. Y su fotonovela. Ahí va.

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me quedaré solo, solito. Uh-huh. Sí, pues, así se va a quedar solito. Así dice, pues, me quedaré solito, no importa. 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

0: ¿Quién me la robó? Mi mejor cariño. Se la llevaron a la Catlán de Juárez. 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Saludos, Mandy.
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0: Y tú también.

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Pero hay cosas, pues, hay cosas. Bueno, más, tío. ¿Qué es eso, tío? Joder, iglesia, tío. Estamos en mayo todavía. Espérate, faltan 2 meses, tío. Falta lo que se acaba este. Junio y ya llega julio. Todavía no, tío, todavía no. Tiré tu pañuelo al río para ver cómo se hundía, ¿eh? ¡Qué óvole! ¡Ay, tío! ¿Qué rolas para este bonito mar?

0: ya no, ¿cómo quieres?
1: Tiré mi pañuelo al río para ver cómo se hundía. Mira nomás el vato. Ahí se esperó hasta que se hundió todo, pues.
0: Ahora sí, ahora sí. Ya que se hundió, ya se fue. Sí. Así que chiste, Julio Iglesias. Julio, en pleno mayo, ¿eh? Estamos a medio mayo todavía, tío. Aquí está la historia de Leo. ¿Qué Leo? Dan.

Hoy es el día de los labios. Labios compartidos. ¿Y cómo dueles en los labios? ¡Ay, tío! Pues que las sobrinas se me alborotaron, pues. ¡Irmita! Mañana empezamos con esa, ¿eh? Comprometido, Irmita, ¿eh? Comprometido. Que tengan muy buen día. Muchas gracias. Bendiciones.

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4: Madres de los jóvenes señalados por hacer explotar una botella con ácido y aluminio dentro de un salón de la Escuela Secundaria Técnica 18 consideraron injusto el trato que las autoridades han dado al caso, considerando que los adolescentes fueron tratados como delincuentes cuando se trató de una travesura escolar. Las madres de familia consideran que la fiscalía elevó la situación a un nivel que no lo ameritaba.
5: Aquí venimos como padres porque teníamos que exigir una explicación. Se manejó algo que nunca sucedió. Realmente el dolor de nosotros ahorita es grande porque no justifico las acciones de los jóvenes. Ellos hicieron una travesura, pero nunca hubo una bomba molotov. Nunca se manejó que fueran terroristas. Se levantó de una forma equivocada. A mis jóvenes los tuvieron como delincuentes. Me duele mucho y lo digo de frente que usted, gobernadora, haya declarado sin saber, porque a los jóvenes también los rompieron. Eso no está bien. Usted es el ejemplo de Baja California. Usted es la que tiene que ayudarnos. Y usted los condenó. Y los condenó a algo que no hicieron. La directora y el supervisor se deslindan porque ellos solo hicieron protocolo. No sé por qué fiscalía no los dejó sacar. ¿Por qué manejaron la palabra terrorismo? Ellos dicen ahorita no, pero eso lo reclasificaron.
6: Pues no llegamos a fiscalía, nada. No, pues están en comandancia. Vamos a comandancia, no nos dan absolutamente ninguna información. Allá, no se tenía que haber movido de allá, de fiscalía. Ya tienen que esperar, hasta casi las 3 de la tarde los trajeron, y dijeron eso, que los traían como delincuentes, no nos permitían verlos, no querían darles comida, les llevamos comida, les llevamos bebidas.
4: Informó para Nuestras Noticias Erika Gallego.
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3: ¿Qué onda? Buenos días, ¿cómo amaneciste en este martes? Ni te cases, ni te embarcas. ¿Quién se casa en martes? No, sí, la neta sí. Las bodas del civil sí son en martes, ¿sí o no? Entre semana. Eso sí, porque ya si quieres boda de fin de semana, mira, tienes que pagar, tienes que ser acá pudiente y decir, mira, yo quiero que venga la persona del registro civil a casarme aquí. Eso ya es como que ya es de la gente fifí de aquí en Mexicali, ¿no? Los que se casan en fin de semana. Pero todos los mortales, mira, nos casamos entre semana. Yo me acuerdo que me casé como en, también en martes, dije, ni te cases ni te embarques, ahí va la Naya a casarse, ay no. Pero bueno, yo sé que pero yo me casé allá en el centro de California, o sea, allá gringa, pues acá. Sí, pues sí, sí, dije, no, yo me voy para allá, dije, porque, pues a ver, sí, dije, perdí así engaños a, al marido, pues para arreglarle papeles y todo, pues sí, y no, yo le arreglé a él. Oye, yo platicando aquí mis cosas, no, oye, pues es que eres mi amigo, mi compa, y pues ahorita vamos a cotorrear todo eso en esta mañana del martes, 10:06 de la mañana, arranca esto que es La Bomba con Aye. Mucho bombazo, chisme, cotorreo, música y de todo. Está la Shelly, mira, al tiro aquí para poner la mejor place del día de hoy. En este martes de Empoderadas del Regional. Aquí andamos en cabina de la mera mera. La dinámica, arrancamos.

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0: ¿Y tú qué haces para empoderarte? A ver, yo quiero saber, hoy martes de empoderada, saber qué haces tú. ¿Te entaconas, te maquillas, te pones guapa o simplemente no ocupas y sales en pijama y andas ahí por la vida empoderada porque es la personalidad? Yo no sé, pero hay gente que sí. ¿Sabes qué? Hoy me voy a poner tacones, hoy me voy a poner, mira, bien guapetona, me voy a pintar la boca roja, voy a salir. ¿Qué dijiste? Hoy... Hoy se antoja torcerse el pie, dice la Shelly. Pues sí, es que ya en tacones y la neta a veces que cruzas una banquetita, una calle aquí con los bachicales y la neta sí te andas torciendo un pie. Fíjate que ahorita hablando de eso, del nada que ver con empoderada, pero ya ya me acordé. Aquí en Mexicali sabemos que hace mucho calor. Ah, pues yo me acuerdo una vez andaba ahí en la calle y traía pues unas sandalias, unas chanclas, unas sandalias. Y desde que me andaba tropezando y pues me tropecé y se me movió la chancla, me pegué el quemadón de la vida en la planta del pie, ¿tú crees? Desde que se te sale la chancla y se te voltea. Entonces de lo que, ajá, se te voltea. Entonces te tienes que mover para acomodarte la chancla. Quemadón, y dije, ay, no, es que ajá, es, hay que tener cuidado de los torzones al rato ya con el calor, si te andas quemando, quemadura de primer grado, yo digo, la neta, sí te haces. Entonces, sí, ¿qué es que haces tú para empoderarte? ¿Te gusta, no sé, ir al gimnasio, ponerte guapa, ir con tus amigas, o simplemente meditar, ir de antro, algo que te guste ir a gastar, no sé, qué te hace o qué te empodera más bien, qué te empodera y qué haces para empoderarte, porque una cosa es lo que tú haces para querer llegar a la mentalidad de que, ay, mira, hoy me siento bien, o que por default hace que te sientas acá chingona, pues eso es lo que yo digo, pues yo no sé. Yo no sé, pero hay muchas, muchas cosas que podemos hacer como mujeres. El chiste, mira, si nos sentimos mal o algo, siempre hay que tratar de espabilar, ¿sabes qué? Sí me siento mal, sí no estoy en mi mejor momento, pero soy yo, mi decisión es mía, yo puedo cambiar, yo puedo hacer algo por mí, porque nadie va a venir, mira, a hacer las cosas por nosotros. Uno tiene que hacer las cosas por uno, entonces si estás pasando a lo mejor un mal momento, pues mira, despabila, aliviánate, amiga, mándame mensaje, yo cotorreo ahí, mira, yo te puedo bien o mal aconsejar, pero mira, de perdida ahora sí que te desahogas, ¿no? Porque a veces también es difícil que tenemos a lo mejor problemas y no tenemos con quién platicar, eso también es muy, pasa mucho o nos da pena, eso también es algo que es muy común, entonces, pues, aquí tienes una amiga, ya sabes, yo soy tu amiga Naye, mándame mensaje y mira, yo ahí podemos platicar lo que quieras, agradezco cuando me mandan mensajitos, la verdad, muchas gracias, porque a veces sí me mandan mensajes de que, ay, mira, te escuché y esto que dijiste fue como, ¿cómo se dice? No me conmovió, pero empaticé con este mensaje, entonces, eso, así que ya sabes, no dudes en mandarme mensajito, ya sabes, yo soy tu amiga Naye, tengo boletos para el cine, recuerda, pase doble para Cinépolis, se va el día de hoy antes de finalizar este programa, vamos a un corte y regresamos.
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10: Y aquí nomás reforzando.

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Y fíjate que ahorita que estaba escuchando la canción esta de Tommy y Pamela, que es de Peso Pluma y Kenia Voz, que en ese tiempo no eran novios, pero pues como que hubo química. Si dicen ya después que ya andan de novios, dijeron que hubo química y pues ahorita ya tienen un año de novios, me parece, que se ven bien enamorados. El fin de semana hubo un concierto en la Ciudad de México que, ay, no me acuerdo, cómo se llama el festival, ¿no? Entonces estuvieron los Jonas Brothers, o sea, sí estuvo padre, diferente, artistas internacionales, mexicanos y todo, y estuvo Peso Pluma, Kenia Voz, y también invitaron ellos a Gloria Trevi. Entonces, pues estuvo muy padre los que tuvieron la oportunidad de ir a este festival. Qué bárbaro, hay mucho festival en todo el país, cada vez hay más festivales, la verdad, y da fomo no ir, pero ni modo, vamos a ir a los que estén aquí en Mexicali, los conciertos y todo, ya sabes que aquí te invitamos. Última oportunidad para ir al cine el día de hoy, pase doble. Puedes usar los pases de lunes a viernes cuando quieras, ¿eh? Solamente que voy a dar un pase doble antes de terminar este programa. Vamos a una rola y regresamos.

0: ¿Qué onda? Pues ya me voy, me despido, no sin antes dar el nombre de la ganadora del día de hoy, que es Elda. Felicidades por este pase doble. Gracias por participar aquí en La Bomba con Naye. Que tengas excelente martes. Recuerda seguirnos en redes sociales como La Dinámica Mexicali. Y a mí me encuentras como Naye La Bomba. Te mando un abrazote. Excelente martes. Adiós.
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7: 38 personas son hasta ahora las afectadas por los fraudes de una supuesta agencia de carros que pedía enganche y hasta mensualidades, pero nunca entregaba las unidades. El lunes reciente por la tarde, personal de la Fiscalía General del Estado llevó a cabo un cateo en el negocio denominado ANM Motors, ubicado sobre el Boulevard Benito Juárez. Uno de los afectados dijo que los vendedores operaban principalmente por Facebook, donde hacían ofertas atractivas para la adquisición de vehículos.
8: Iban a dar un Kia K4, te piden el enganche de los 22 mil pesos, te dicen, no te voy a entregar el carro, pero me tienes que pagar la primera mensualidad. De repente, cuando metí el cobro, pues yo me empecé a sentirme, oye, ¿por qué me estás cobrando? Te ni leo el contrato, le dije, prácticamente, pues sí, fue malamente mía, ¿no? Pero pues, con el querer estrenar carro, uno, pues pasó y pues el muchacho me empezó a dar largas. Yo le dije, te voy a empezar a buscar, me dedico a la cobranza, te voy a encontrar, le dije, eso es lo que me dedico, buscarte. Y pues empezó a asustar un poco el muchacho, me hablaban las personas de México, ellos te contactan por medio de Facebook y te empiezan a decir que es un plan de GPS, no sé, te hacen varios planes en los cuales pues, tú accedes, ¿no? Es un poco menor al de la agencia, pues fui otra víctima más.
7: Informó para Nuestras Noticias, Erika Gallego.
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1: Estas son nuestras noticias en el mundo. 1. El presidente de Cuba, Miguel Díaz-Canel, afirmó este lunes que las amenazas de agresión militar de Estados Unidos a la isla constituyen un crimen internacional y advirtió que, en caso de concretarse, provocará un baño de sangre de consecuencias incalculables. 2. La Unidad de Inteligencia Financiera de México informó este lunes que bloqueó las cuentas bancarias de los 10 funcionarios y exfuncionarios del estado de Sinaloa a quienes el gobierno de Estados Unidos acusó de narcotráfico a finales de abril. Hasta ahora, todos los involucrados han rechazado los cargos. 3. Tres personas murieron tras un tiroteo en el centro islámico de San Diego. Según el jefe de la policía de San Diego, Scott Wall, la policía está considerando el incidente como un crimen de odio. Los sospechosos serían dos adolescentes que fueron hallados muertos en un vehículo, según la policía. ¿Quieres saber más noticias? 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Y a mí me encuentras como Tavo Montinola en Instagram. Yo soy Tavo Montinola para Radiorama Mexicali.

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2: Muy buenas tardes, Generación Inolvidable. Bienvenidos en este martes ya 19 de mayo.

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2: 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Recordando a Miguel Gallardo en este bloque musical, también a Vicky la de Colombia. Y recordándoles nuestra línea telefónica 557-0102, WhatsApp 336-8023.
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Saludos a la señora Josefina Sánchez que nos está escuchando, muchas gracias. También saludamos a Norma Méndez.

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5: 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Saludos, Angélica. También saludamos a Omar, que nos están pidiendo unos temas. Con mucho gusto, amigos.

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Saludos a Erika Saldaña, también a Sarita Durazo hasta Ensenada, a Nora Rodríguez, un saludo para Norma Méndez, a Irma Ruiz, a Cookies Carrizosa, Mónica González, saludamos también a Rosa Argáez. Gracias por acompañarnos, amigos. Y bueno, en un mayo, ustedes recordarán, en un mayo de 1991, así como a mediados de mayo, la mexicana Lupita Jones se corona como Miss Universo. ¿Recuerdan aquel alboroto que fue el concurso en Las Vegas? Muchos cachanillas fueron a apoyarla. Fue la primera mexicana en obtener dicho título. Esto sucedió en un mayo, en un mes de mayo, así como estamos ahorita, pero de 1991, cuando la mexicana Lupita Jones se corona como la primer Miss Universo mexicana. 1991, cuando en las listas de popularidad, en esa segunda quincena de mayo, aparecía Juan Luis Guerra y su 440 con dos temas dentro de la lista de las 16 mejores canciones, las 16 canciones más escuchadas, más tocadas en la radio. Bachata Rosa, que ocupaba el número 8. También estaba Mijares con el tema No Hace Falta en el segundo lugar. Y el primer lugar lo ocupaba Juan Luis Guerra, precisamente con sus Burbujas de Amor. Recordando mayo de 1991 a través de Inolvidables.

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Saludos a Ricardo Quesada, que ya se apuntó a su esposa Lucy y dice, me traen trapeando. Dice, y ahora no quiero algo movido, quiero algo romántico, así como para abrazar el trapeador. Saludos a Ricardo Quesada, a su esposa Lucy, a sus nietas Fernanda, Gema, a Karina y a Cristina que nos están escuchando allá en Villas del Rey. Para que te inspires, Ricardo.

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Allá por el 86, amigos, estrenaba su disco Rocío Banquels con él, donde viene este éxito. Hoy en el triple de inolvidables.

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3: Saludos a Celia Pérez. También saludamos a Evita Gisela. Amigos, tengo para regalar una limpieza dental cortesía del doctor Fernando Barreras García. La primera persona que nos mande un WhatsApp al 686-336-8023 se lleva de cortesía esta limpieza dental de parte del doctor Fernando Barreras García de Clínica Dental Anáhuac. Recordando telenovelas inolvidables, allá por los 90, 1998, se estrena aquella telenovela titulada Señora, ¿se acuerdan? Protagonizada por Julieta Urrola, Fernando Changuerotti y Aileen Mujica. El tema de la telenovela lo grabó Francisco Céspedes y fue todo un éxito. Otra telenovela también de los 90s, 1996, Nada Personal, protagonizada por Ana Colchero, que ya se retiró, José Ángel Llamas también, que ya se retiró, y por Demián Bichir, esta telenovela de 1996, que el tema lo grabaron Lisette y el maestro Armando Manzanero. Telenovelas inolvidables de los 90s, amigos.
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0: Felicidades a Eunice Villa. Ella se llevó la limpieza dental cortesía del doctor Fernando Barreras García de Clínica Dental Anáhuac. Recordando películas taquilleras de la década de los 90. Bueno, pues allá en, más bien en 1990, ustedes saben cuál fue la película más taquillera. Mi Pobre Angelito. Esta película que tuvo un presupuesto de 18 millones de dólares y recaudó 476.6 millones de dólares, amigos, a nivel mundial. Esta impresionante cifra, pues la convirtió en la comedia de acción en vivo más taquillera de su época. Y hablando de los noventas, vamos a noventear.
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1: Ya nos vamos, amigos. Gracias a la generación inolvidable. 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Que tengan un lindo martes. Y yo me despido con la siguiente frase: cuando dejas de pensar en lo que podría pasar, empiezas a disfrutar de lo que está pasando. Buenas tardes.

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5: Estas son nuestras noticias en el mundo.
6: 1. El presidente de Cuba, Miguel Díaz-Canel, afirmó este lunes que las amenazas de agresión militar de Estados Unidos a la isla constituyen un crimen internacional y advirtió que, en caso de concretarse, provocará un baño de sangre de consecuencias incalculables. 2. La Unidad de Inteligencia Financiera de México informó este lunes que bloqueó las cuentas bancarias de los 10 funcionarios y exfuncionarios del estado de Sinaloa a quienes el gobierno de Estados Unidos acusó de narcotráfico a finales de abril. Hasta ahora, todos los involucrados han rechazado los cargos. 3. Tres personas murieron tras un tiroteo en el centro islámico de San Diego. Según el jefe de la policía de San Diego, Scott Wall, la policía está considerando el incidente como un crimen de odio. Los sospechosos serían dos adolescentes que fueron hallados muertos en un vehículo, según la policía.
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3: Madres de los jóvenes señalados por hacer explotar una botella con ácido y aluminio dentro de un salón de la Escuela Secundaria Técnica 18 consideraron injusto el trato que las autoridades han dado al caso, considerando que los adolescentes fueron tratados como delincuentes cuando se trató de una travesura escolar. Las madres de familia consideran que la fiscalía elevó la situación a un nivel que no lo ameritaba.
4: Aquí venimos como padres porque teníamos que exigir una explicación. Se manejó algo que nunca sucedió. Realmente el dolor de nosotros ahorita es grande porque no justifico las acciones de los jóvenes. Ellos hicieron una travesura, pero nunca hubo una bomba molotov. Nunca se manejó que fueran terroristas. Se levantó de una forma equivocada. A mis jóvenes los tuvieron como delincuentes. Me duele mucho y lo digo de frente que usted, gobernadora, haya declarado sin saber, porque a los jóvenes también los rompieron. Eso no está bien. Usted es el ejemplo de Baja California. Usted es la que tiene que ayudarnos. Y usted los condenó. Y los condenó a algo que no hicieron. La directora y el supervisor se deslindan porque ellos solo hicieron protocolo. No sé por qué fiscalía no los dejó sacar. ¿Por qué manejaron la palabra terrorismo? Ellos dicen ahorita no, pero eso lo reclasificaron.
5: Pues no llegamos a fiscalía, nada. No, pues están en comandancia. Vamos a comandancia. No nos dan absolutamente ninguna información allá. No se tenía que haber movido de allá de fiscalía. Ya tienen que esperar. Hasta casi las 3 de la tarde lo trajeron. Y dijeron eso, que lo traían como delincuentes. No nos permitían verlo. No querían darles comida. Les llevamos comida, les llevamos bebidas.
3: Informó para Nuestras Noticias Erika Gallego.
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1: 38 personas son hasta ahora las afectadas por los fraudes de una supuesta agencia de carros que pedía enganche y hasta mensualidades, pero nunca entregaba las unidades. El lunes reciente por la tarde, personal de la Fiscalía General del Estado llevó a cabo un cateo en el negocio denominado ANM Motors, ubicado sobre el Boulevard Benito Juárez. Uno de los afectados dijo que los vendedores operaban principalmente por Facebook, donde hacían ofertas atractivas para la adquisición de vehículos.
2: Iban a dar un Kia K4, te piden el enganche de los 22 mil pesos, te dicen, no te voy a entregar el carro, pero me tienes que pagar la primera mensualidad. De repente, cuando metí el cobro, pues yo me empecé a sentirme, oye, ¿por qué me estás cobrando? Te ni leo el contrato, le dije, prácticamente, pues sí, fue malamente mía, ¿no? Pero pues, con el querer estrenar carro, uno, pues pasó y pues el muchacho me empezó a dar largas. Yo le dije, te voy a empezar a buscar, me dedico a la cobranza, te voy a encontrar, le dije, eso es lo que me dedico, buscarte. Y pues empezó a asustar un poco el muchacho, me hablaban las personas de México, ellos te contactan por medio de Facebook y te empiezan a decir que es un plan de GPS, no sé, te hacen varios planes en los cuales pues, tú accedes, ¿no? Es un poco menor al de la agencia, pues fui otra víctima más.
1: Informó para Nuestras Noticias, Erika Gallego.
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2: Estas son nuestras noticias en el mundo. 1. El presidente de Cuba, Miguel Díaz-Canel, afirmó este lunes que las amenazas de agresión militar de Estados Unidos a la isla constituyen un crimen internacional y advirtió que, en caso de concretarse, provocará un baño de sangre de consecuencias incalculables. 2. La Unidad de Inteligencia Financiera de México informó este lunes que bloqueó las cuentas bancarias de los 10 funcionarios y exfuncionarios del estado de Sinaloa a quienes el gobierno de Estados Unidos acusó de narcotráfico a finales de abril. Hasta ahora, todos los involucrados han rechazado los cargos. 3. Tres personas murieron tras un tiroteo en el centro islámico de San Diego. Según el jefe de la policía de San Diego, Scott Wall, la policía está considerando el incidente como un crimen de odio. Los sospechosos serían dos adolescentes que fueron hallados muertos en un vehículo, según la policía. ¿Quieres saber más noticias? 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Yo soy Tavo Montinola para Radiorama Mexicali.
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Así suena el tuntún, ajá. Es el tuntún de la IA. ¡Ay! Pura inteligencia artificial. Hasta con el tío, tío. ¡Ea! ¡Ea! ¡Ea! ¡Bonito!

0: otra cosa. ¿Verdad que sí? Sí.
1: Que diga la gente.
0: Maestro Figueroa.
1: Lo que quiera.
0: Es bonito martes. Por eso está sediento, claro. 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

0: Pero échales agua.
1: Más por lo que quieras, sé discreta.
0: Calladita.
1: Si alguien te pregunta de quién soy,
0: escóndela.
1: Tú sabrás si escondes mi tarjeta.
0: ¿Cómo no? Claro.
1: Ponles agua fresca en un jarrón.
0: Una tarjeta del maestro sí se esconde.
1: Llévalo al
0: sí, ¿cómo no? Sí, vale mucho, claro. 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

0: ¿Cómo volaban?
1: Y las mariposas.
0: ¿Pero sí volaba, ma?
1: Y las mariposas volaban derredor.
0: Ah, sí volaba. Volaban en derredor. Ah, dice. Y hasta ahí supe por primera vez lo que es el amor. Ah, maestro, no te creemos que es por primera vez supiste lo que es el amor. No te creemos, la verdad. No, hombre. Eres maestro tú, hombre. Hasta el cielo para alegrar, maestro. Prisma. José Manuel Figueroa.

me borre a mí. Vamos a hablar de Lit. No, ya no es de Lit, ahora son las tijeritas nomás. Le pone las tijeritas y solita la máquina lo hace. Insofacto. Insofacto lo hace. Hoy nomás, tío. Su majestad, Marco Antonio Solís. Qué mala. Ah, tiene acento. No, pues qué mala. Pero si no tiene, es qué mala.

0: cero.
1: Qué mala. No, tío, es qué mala.
0: Qué mala.
1: Ajá, pero es qué mala. Ajá. ¿Otra vez? La Buki Manía. Claro. Se nota, tío, que llegó el Buki.

0: los ojos de Dios.
1: Ay. Hola, hola, tío Abel, muy buenas tardes.
2: Hola.
1: ¿Me puedes anotar, por favor, en todas las promos?
2: Claro.
1: En la Casa del Zarandeado, ajá, Juan el Pescador, el los riquísimos y únicos tacos que son de Acatlán,
2: ajá,
1: Pancita House,
2: también
1: el Malecón Botanero,
2: Bonitos
1: de Cinépolis,
2: ay,
1: y los tacos de pescado González.
2: ¡Todas!
1: Gracias, tío, qué suave
2: Juan
1: tarde.
2: El Pescador.
1: Qué bonita música, qué bueno
2: buque.
1: Que nos conscientes con los buquis.
2: Claro.
1: Gracias.
2: La buquimanía presente, claro. ¿Dónde pues?

Mi chapa, chapa, chaparrita con los bookies, ándale. No que no salía, no quise. Tío, ¿no le quieres poner o qué onda? Sí, ¿eh? Mi chapa, chapa, chaparrita.

linda realidad y salió mal. Sí se da, ¿cómo no? Se da, tío. Y bien, claro. 201-1499. Uno más, tío. Es la chiquilla bonita. ¡Ea! ¡Ea! ¡Ea! Mensajes de audio. Mañana empezamos las promos, ¿eh? Ya mañana. Miércoles, Nicha de la semana. Perfecto.

más. 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
1: Una mañana.

0: Se enchiló.
1: Ajax. Ajax.
0: ¿Quién patrocinó la rola? El Ajax.
1: Ajax. Ajax.
2: ¿Qué onda? ¿Qué onda, tío?
0: ¿Qué
2: onda?
0: ¿Cómo
2: anda, tío?
0: ¡Excelente!
2: Una canción, tío.
0: A ver, venga.
2: Mañana te irás con Silverado.
0: No, si hombre. Se puede, tío. No tengo Silverado.
2: Oye, con usted sí se puede, tío.
0: Oye, no, no me han traído. Saludos, Silverado. Ya le dije a Charly, a ver cuándo me trae algo de Silverado. Y no me ha traído nada de Silverado. Trágame música de Silverado y con gusto la ponemos. Sí me han pedido bastante, bastante Silverado. Y el Charly no me ha traído Silverado. Pues ojalá se anime y me traiga música de Silverado, por favor. No tengo. En MP3, por favor, ¿eh? Y si la socamos, sí, claro, a todos. Un velero llamado Industrial. Que no, tío. Era Nakosari. Oh, que no. Fue la Libertad, tío. Por Electricistas.